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descansando me imagino pues gracias a Dios y pasaron el día tranquilo, contento en esta hora, pues Dios me lo bendiga. Estamos viendo acá que la hora pues pasa rápido, mis amados hermanos, así que bendiciones para cada uno de ustedes en esta hora de la noche, allá por parte de Playa Grande. Mandamos saludos también a los hermanos allá por parte de Petén, parte de Cobán, parte de Chiapas, México. Acá estoy viendo un hermano que nos manda saludos desde Trinitaria, Chiapas. También gracias hermano. Ánimo a ti y gracias por escuchar nuestro programa en esta hora de la noche. Pues ya estamos viendo pues que gracias a ustedes que sí están en sintonía Radio Carisma. 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

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Bueno, mis hermanos, tío, la mucha alabanza, te ya mucha alabanza, tipo de todos lados, pues que en el programa, cadenas de coro, gracias, capaz ahí se fina sintonía. Así pues, mis amados hermanos, acá estamos escuchando las alabanzas de bendiciones, así que bendiciones para cada uno de ustedes. Les dejo con otra alabanza que canta la voz de Cristo con cadena de coro. Y este alabanza tiene 21 minutos, entonces con esta alabanza, pues, finalizo el programa. Cadenas de coro. Así pues, mis amados hermanos, Dios me los bendiga a cada uno de ustedes. Si Dios nos permite la vida hasta el día de mañana, a las 5 de la mañana, vengo otra vez acá con ustedes a llevarles otro programa más acá en la Radio Carisma. Caitín y Lechines, hermanos. Igual, Caitín, igual, la que en el programa, Tilaya, es una alabanza de las que suela, pues un canto, tío, pues, y 21 minutos, y entonces, sin. Y esto es una lanza happy la que arrojla en coprograma de Dios Chelini School. Y acá a las 5 de la mañana con el Shaesh hermanos a San Dios. Y el Alcha Maiko final que amo no trama cheles pues está jesuana. 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
1: Pero dejarse guiar por el espíritu no significa someterse a la ley. 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
2: Dice la palabra de Dios en Jeremías 29:11. Porque yo sé muy bien los planes que tengo para ustedes, afirma el Señor. Planes de bienestar y no de calamidad, a fin de darles un futuro y una esperanza. Dios sabe cuáles son los planes que tiene para tu vida. Esto es una promesa para nosotros y una promesa para ti. Sus planes son buenos, sus planes no fallan y sus planes permanecen para siempre. Sin importar lo que estés viviendo hoy, sin importar cómo te sientas, descansa en que Dios tiene un plan bueno y mejor para tu vida.
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mis amados hermanos, muy buenas noches. ¿Qué tal, cómo están? Espero que se encuentren muy bien en esta hora de la noche. ¿Qué tal, cómo están? Espero que todo bien. Y bien, mis amados hermanos, de esta manera damos inicio con nuestro programa, donde estaremos escuchando alabanzas que van a estar en competencia. Así es, mis amados hermanos, de esta manera damos inicio con nuestro programa Alabanzas en Competencia. Así que si desean participar en este programa, pueden mandar su mensajito con su voto al número de teléfono 3389-7030. De igual manera, los que se van a unir a nuestra transmisión, los que se van a conectar con nosotros, les damos la bienvenida. Pueden dejar su comentario con su voto en esta transmisión. Así que a continuación vamos a escuchar las primeras dos alabanzas en Canjobal y después vamos a continuar con alabanzas en español. Diciendo sus ajes, bueno, o Hapton al 5 va a ver alabanza, solo capa sin competencia. 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

0: 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Se va a votar Inco Babel Alabanza, por favor. 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Carisma, buenas noches.
1: Buenas noches, hermano Luis.
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1: Chihuahua, Scabi, cola, anda, chapen. Yo que cinco días con radio.
0: Está bien, hermano.
1: Chihuahua, voy a estar en primera, hermano.
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Bien, mis amados hermanos, estamos escuchando la primera alabanza que va a estar en competencia en esta hora de la noche. Nuestro Dios. Ya estamos a las 8:32. Estamos escuchando la alabanza que canta Nueva Visión con el tema Vengan todos y cantemos. Esta alabanza quedará como la primera alabanza. Y la segunda alabanza es de revelación del Espíritu Santo con el tema Trabajaré por Jesucristo. Esta alabanza que dice así.

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Hasta el cual la panza, la naranja ventilada, todo el chivite revelación del Espíritu Santo y estos sistemas. Trabajaré por Jesucristo. 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Con número, va a estar sin chicas, capaz rojo, ya donde conoce mensaje, a tomar con número y es con WhatsApp 30.

0: Sí, muy bien. Junta Wilculma, Olasca Benjim Papa, Chiton Sherman, Lucía Nicolás, Asca Hermano Juan Nicolás Caño, Tolana Ñapsalvip, ahí, Chancolín, y Chihuahua Inco, segunda alabanza. Muy bien, hijo Leosa, ya, hermana, y Oscaparroja Boto, Inco, segunda alabanza.
1: Para ganar la batalla.
0: Cayo el Tisinti, Oscaparroja, Giloní, Mahualasca, participación, Mahualasca Inco, programa, alabanzas en competencia. 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Caballí número con WhatsApp 33 89 70 30. 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Carisma, buenas noches. 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Y si voy a votar, Inco, segunda alabanza. 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Muy bien, Maya, lo coloco un saco voto. Inco, alabanza. Solchipitnia, revelación del Espíritu Santo y otro sistema. Trabajaré por Jesucristo. 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Solana Javenin con programa Alabanzas en Competencia. Muy bien, mis amados hermanos, ya estamos viendo por acá la segunda alabanza, ya cuenta con dos votos, mientras que la primera alabanza no cuenta con un solo voto, pero vamos a seguir esperando más de sus llamadas, sus mensajes, sus comentarios. Muchísimas gracias a los que están dejando su comentario. Recuerden, mis amados hermanos, que solo pueden participar una sola vez. Así es, mis amados hermanos, ya saben que no estamos en nuestro programa donde les complacemos. Carisma, buenas noches.
2: Buenas noches, hermanito.
0: Buenas noches, hermano Tetio Cabí.
2: Chihuahua Tarinco, segundo hermano Luis.
0: Está bien, hermano, yo Juan Dios Ayach. Bueno, comamos yo de todo.
2: Bueno.
0: Que te decimos, chingo, chavani, es comunicación. 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

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Cayo de Sinchi, un gilorico, alabanza, Tolchibitne, revelación del Espíritu Santo, Mayali, Oche, Boto. 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Muy bien, mis amados hermanos, vamos a escuchar esta alabanza que canta revelación del Espíritu Santo con el tema Trabajaré por Jesucristo. Ya que esta alabanza ya cuenta con 3 votos, así que vamos a escuchar esta bonita alabanza. Y en breves minutos vamos a escuchar unas 2 últimas alabanzas. Estamos viendo que ya estamos casi, casi al final de nuestro programa Alabanzas en Competencia. Mientras tanto, gocémonos con esta bonita alabanza que dice así.

0: Maya al tono 5. Maya lo que harás 8 de la noche y estos 46 minutos. Vamos a ver que en programa Alabanzas en Competencia. Cacho de Ciencio y Guatanos Villetos con Alabanza. Tolmash Vitnish. No hablas que revelación del Espíritu Santo y estos sistemas. Trabajaré por Jesucristo. Muy bien, ojalá sin capo sacotan con Alabanza. Y si está Jesús, no la cobra, cabalcín, la han capaz. Y aquí. Gana Jeronito, la han capaz. No, justo, tú, mangualas caballí.
1: Yo no soy.
0: Y todo lo que ahora él va a estar capazó, ojalá buscan con programa Alabanzas en Competencia. Muy bien, ojalá tomar 5 más de la alabanza, todo lo que en competencia. Hasta con alabanza, chivitnes. Ah, tomar junto de sus tajes, suena chivitnes, maulasca los seguidores de Cristo y en tu sistema, ten.

0: mis amados hermanos, estamos escuchando la alabanza que canta los seguidores de Cristo con el tema Tengo un bello hogar. Estamos en nuestro programa Alabanzas en Competencia y esta va a ser la primera alabanza
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0: en esta hora de la noche. La segunda alabanza es de Martina Osorio con el tema Algo está cayendo aquí.

0: Y mis amados hermanos, estamos en este programa donde estamos escuchando estas dos bonitas alabanzas. Y bien, dejamos el espacio donde estaremos recibiendo sus mensajitos, dando lectura a sus comentarios y también tomando en cuenta sus votos de cualquier alabanza que van a estar, que van a desear escuchar en esta hora de la noche. Muy bien, estamos viendo el comentario de la hermana Kaylee Lucero. Saludos, hermano, ánimo siempre en la obra del Señor. Bendiciones, dice la hermana, muchísimas gracias. Gracias por ese ánimo. Y también ánimo a cada uno de ustedes que están en sintonía de Radio Carisma y también a los que están visualizando nuestra transmisión. Muy bien, estamos viendo por acá el comentario de la hermana Juani Pedro. Voto por la primera alabanza, hermano, dice la hermana. Muy bien, muchísimas gracias. Desde, vamos a ver, Loma Linda, La Frontera, es donde nos está viendo. Está viendo la hermana nuestra transmisión. Gracias, hermana. Igual un saludo para usted y también para su familia. Que Dios me los bendiga. Y de esta manera, mis amados hermanos, estamos viendo la primera alabanza. Ya cuenta con un voto. La primera alabanza es de los seguidores de Cristo con el tema Tengo un bello hogar. Vamos a seguir esperando más de sus mensajitos o de su voto. Si se desean, pueden llamar a este número 3389-7030. Recuerden que su voz va a salir al aire. Muy bien. Estamos viendo, vamos a ver el comentario de la hermana Amelia Simón. Dice así, por la primera hermana. Muy bien, ya tenemos dos votos. Tenemos dos votos a favor de los seguidores de Cristo con el tema Tengo un bello hogar. Esperamos el último voto o esperamos tres votos para la alabanza que canta Martina Osorio con el tema Algo está cayendo aquí. Así que mis amados hermanos, de esta manera estamos recibiendo sus votos en estas alabanzas. Vamos a esperar. Muy bien, tenemos otro mensajito por acá y dice así. Hermano, saludo para usted, dice, muchísimas gracias. Y un saludo también al hermano Alonso. Saludos a los locutores, también a padre Hugo y también a padre Milton. Mi voto por la primera alabanza. Muy bien, muchísimas gracias. Muchísimas gracias por su participación, mis amados hermanos. Estamos viendo que tenemos una llamada por acá. Carisma, buenas noches.
1: Buenas noches, hermanito.
0: Buenas noches, hermano Juan.
1: Yo voy a votar en primer, hermano Luis.
0: Está bien, hermano. ¿Haces tú?
1: El último, hermano.
0: Bueno, pues.
1: Bueno, feliz noche, hermano.
0: Bueno, hermano. Hijo de Sachuja, comunicación con Mami Useto.
1: Bueno.
0: Muy bien, Cayo de Rinshu, Cochabanis, comunicación, la hermano Juan Andrés. Y la Nagilon 5, alabanza, Tolchi Bitne. Los seguidores de Cristo, Maya Lajapnog, Yin Caneboto. Así que juntalos, Bostón al Rin y a tu Junkovit. El chiste Mail, tengo un bello hogar. Y bien, mis amados hermanos, vamos a escuchar esta bonita alabanza que cantan los seguidores de Cristo. Ya que esta alabanza ya cuenta con cuatro votos. Así que vamos a escuchar esta bonita alabanza que dice así.

mis amados hermanos, de esta manera hemos escuchado esta bonita alabanza que cantan los seguidores de Cristo con el tema Tengo un bello hogar. Y muy bien, ya estamos a las 8:57. Tenemos tiempo todavía para escuchar las últimas dos alabanzas. Así que vamos a escuchar la primera alabanza que va a estar en competencia. Es la alabanza que canta Luz Nazareno con el tema Mi corazón está dispuesto.

bien, esta es la primera alabanza que canta Luz Nazareno con el tema Mi corazón está dispuesto. A continuación vamos a escuchar la segunda alabanza que canta El Sembrador con el tema Señor.

0: 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Hermano, che voy a votar Yinko, segunda alabanza. 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Muy bien, mis amados hermanos, estamos viendo por acá la alabanza que canta el sembrador de Cristo. Ya cuenta con dos votos. La alabanza que canta Luz Nazareno con el tema Mi corazón está dispuesto, ya cuenta con un solo voto. Así que vamos a esperar más de su comunicación, mis amados hermanos, más de sus mensajitos. Muchísimas gracias a la hermana Amelia Simón y también a Juan y Pedro por estar participando en este programa. Estamos viendo por acá que tenemos una llamada. Carisma, buenas noches.
1: Buenas noches, hermanito.
0: Buenas noches, hermano.
1: Te voy a votar en segundo, hermano.
0: Está bien, hermano. ¿Vas a
1: bueno,
0: tú?
1: Feliz noche, hermano.
0: Feliz noche, hermano. Y ojalá haya llamada.
1: Bueno.
0: Bueno, pues. 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Así que yo gano gente con alabanza, Tolchibitne, el sembrador, y esto lo hago con alabanza, tirama, y allí os voto. ¿Qué huele, Gusín? 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Kaulegul, y se van a ejinzar lo cual, feliz noche, vaya a irse más a nivel. Bien, mis amados hermanos, y con esta alabanza que canta el sembrador, cerramos nuestro programa Alabanzas en Competencia. Muchísimas gracias por su sintonía. Y también muchísimas gracias a los que visualizaron nuestra transmisión, a los que también participaron. Saludos cordiales a los hermanos que comentaron, especialmente la hermana Amelia Simón y Juan y Pedro. Y saludos también a Kaylee Lorenzo. Y también a Lucía Nicolás Miguel. Bendiciones. Y al hermano Brian Alexander. Bendiciones, mis amados hermanos. Y hasta aquí me despido de cada uno de ustedes. Y bueno, de esta manera les he acompañado en este programa. Y si se hayan gozado con las alabanzas que hemos escuchado, qué bendición, mis amados hermanos. Así que pasen una linda noche. Y si Dios nos permite la vida, el día de mañana estaré nuevamente con ustedes. Bendiciones, y les dejo con esta última alabanza que dice así.

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2: Vive la regla de oro. Jesús enseñó la regla de oro durante su Sermón del Monte. Así que todas las cosas que queráis que los hombres hagan con vosotros, así también haced vosotros con ellos. Mateo 7:12. En otras palabras, trata a otros en la manera que quieras que te traten. Al hacerlo, fortalecerás tus relaciones y serás más feliz.

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Amén. Padre nuestro que estás en los cielos, santificado sea tu nombre. Vénganos a tu reino. Hágase tu voluntad en la tierra como en el cielo. Danos hoy nuestro pan de cada día. Perdona nuestra ofensa, como también nosotros perdonamos a los que nos ofenden. Y no nos dejes caer la tentación. Líbranos de mal. Amén. Alégrate, María. Llena de gracia, el Señor está contigo. Bendita tú eres entre todas las mujeres. Y bendito es el fruto de tu vientre, Jesús. Santa María, Madre de Dios, ruega por nosotros pecadores, ahora y en la hora de nuestra muerte. Amén. Gloria al Padre, al Hijo, Espíritu Santo, como era principio, ahora siempre, por los siglos de los siglos. Amén y amén. Y en el nombre del Padre, del Hijo, Espíritu Santo, un solo Dios verdadero. Amén. 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

Vamos a seguir alabando, glorificando su santo nombre con otra alabanza que se titula Mira cómo vuela la paloma. Sabemos cómo vuelan las palomas, entonces así podemos hacer. Las manos en alto, porque nuestro Señor merece la honra y la gloria en esta hora, en este momento. Démosle otra ofrenda de palma a nuestro Señor, Rey de Reyes y Señor de Señores.

Las ofrendas de palmas, hermano. Sentimos felices. ¡Una bulla! ¡Fuerte! ¡Otra bulla!

Vamos con otra alabanza que dice así: andando por muchos lugares, con nuestra hermana que nos va a cantar este canto, esta bella alabanza. Démosle un fuerte aplauso a nuestro Señor Jesucristo y todos cantemos a Él.

Amén. Démosle grandes ofrendas de palmas a nuestro Señor Jesucristo, amados hermanos. Estamos felices. Estamos felices.

Y venimos ante ti, oh Dios, sedientos, cansados, conscientes de nuestra necesidad de ti, más que de cualquier otra cosa.

Seguir más con alabanza.

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Amén. Padre nuestro que estás en el cielo, santificado sea tu nombre. Vénganos tu reino, hágase tu voluntad en la tierra como en el cielo. Danos hoy nuestro pan de cada día, perdona nuestras ofensas, como también nosotros perdonamos a los que nos ofenden. No nos dejes caer en tentación, líbranos de todo mal. Amén. Alégrate María, llena eres de gracia, el Señor está contigo. Bendita tú entre las mujeres y bendito es el fruto de tu vientre, Jesús. Santa María, Madre de Dios, ruega por nosotros los pecadores, ahora y en la hora de nuestra muerte. Amén. Gloria al Padre, al Hijo y al Espíritu Santo, como era en el principio, ahora y siempre, por los siglos de los siglos. Amén. En el nombre del Padre, del Hijo y del Espíritu Santo, de vida un solo Dios verdadero. Amén.

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1: Jesús nunca mencionó que la fe tenía que ser del tamaño de un grano de mostaza, sino que en Mateo 17:20, al reprender a los discípulos por su falta de fe al no expulsar un demonio, utilizó el grano de mostaza como ejemplo. Su énfasis no estaba en el tamaño, sino en la calidad de la fe. La comparación con el grano de mostaza revela que nuestra fe debe ser resistente como esta semilla, capaz de crecer rápidamente y convertirse en algo fuerte y sólido. Además, al ser el grano de mostaza, una semilla no híbrida, sin mezclas, enseña que nuestra fe debe ser genuina y única, sin ser diluida por otras creencias o influencias externas.
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1: 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Bendigamos al Señor.
0: Gloria a ti, Señor Jesús. Amén. Amén. 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Hay más mensajes, sino que acá más chicos, ¿te? ¿Se te ayuda así? Pero tú qué es un avión, ¿tú? ¿Ah? ¿Tú qué chale? ¿Qué? 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Bueno, ahí está ya lo que son de la caché. San Mateo 7, 15, 20. 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Seguirá. 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Ella 56 años. 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
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Y así nos gusta resuenar, te escucho con Juan en el comando de la sala, cuando se canta, se canta, se canta, se canta, alabanza. Amén.

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0: fe para llegar al Señor.
1: Tener fe en Jesucristo. En Juan 3:16 leemos: porque de tal manera amó Dios al mundo, que ha dado a su Hijo unigénito, para que todo aquel que en Él crea no se pierda más, tenga vida eterna. Tener fe en Jesucristo significa creer en Él y en sus enseñanzas. Tener fe en Jesucristo te bendecirá en esta vida y en la vida venidera.
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Saludos, mis amados hermanos. Muy buenos días. ¿Qué tal? ¿Cómo están? Espero que se encuentren muy bien en esta hora de la mañana. Ya estamos a las 7:22. De esta manera vamos a estar escuchando alabanzas en nuestro programa Alabanzas al Creador. Si desean escuchar una de estas bonitas alabanzas, mis amados hermanos, para gozarse en el trabajo, en casa, donde quiera que nos estén sintonizando, pueden comunicarse con nosotros. Marquen nuestro número de teléfono 4841-4841-4805. Nuestro número de WhatsApp es el 3389-7030. Si usted se encuentra en los Estados Unidos y desea comunicarse con nosotros, puede marcar nuestro número de teléfono. Área 323-375-7627. Así, mis amados hermanos, mientras tanto, les dejo con esta bonita alabanza que canta Arturo Rubal con el tema El Alfarero.

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Bien, mis amados hermanos, les dejo con esta última alabanza. Ya estamos a las 8:24 y con esta alabanza nuestro programa llega a su final, donde hemos escuchado alabanzas en español. Saludos y bendiciones, y les invito a que se mantengan en sintonía, ya que en nuestro siguiente programa estaremos escuchando la palabra del Señor en español. Bendiciones y que pasen un bonito día.

0: 8 de la mañana con 30 minutos.
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1: Perdona liberalmente. Cuando Jesús estuvo en la tierra, Pedro le preguntó: Señor, ¿cuántas veces perdonaré a mi hermano que peque contra mí? ¿Hasta siete? Jesús le dijo: No te digo que hasta siete, sino hasta 70 veces 7. Mateo 18:21-22. Cuando ofrecemos libremente el perdón a otros, podemos tener más paz y perdón en nuestra alma. Si sigues a Jesucristo y aplicas estas 5 lecciones que enseñó, tu vida será más feliz.
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Vamos pedir ao Espírito Santo a graça em este momento de que Ele nos alcance e abra nosso coração. Eu quero agradecer muito a Deus poder vir a este congresso de sanação. Vocês não sabem lo importante que são para mim. Em meu sacerdócio, em minha vida como presbítero, cada dia que passa eu me maravilho mais de la força de Deus através de cada um de vocês. E cada vez que venho a Los Angeles, les puedo dizer que meu coração se llena de alegria. E este congresso de sanação e liberação, queridos hermanos e hermanas, ante todo, me gustaría que ustedes ahora se dejen guiar por la acción del Espíritu Santo. Y por eso yo digo, ven Espíritu Santo, llena los corazones de tus fieles y enciende en ellos el fuego de tu amor. Envía tu Espíritu Creador y renueva la faz de la tierra. Oremos. Oh Dios, que has querido iluminar los corazones de tus hijos con la luz del Espíritu Santo, haznos dóciles a sus inspiraciones para gustar siempre el bien y gozar de sus consuelos por Cristo nuestro Señor. Y nos ponemos en las manos de la Santísima Virgen María, que todos ustedes se sientan aquí acogidos por el manto maternal de la Santísima Virgen María. El Salmo 70 dice así: yo pedí al Señor Jesús una palabra para iniciar esta predicación, y el Señor me concedió el Salmo 70, que dice: dígnate, oh Dios, librarme, apresúrate, Señor, en socorrerme. Queden avergonzados y humillados los que buscan mi muerte, que retrocedan confundidos los que se alegran con mi desgracia, que se escondan de vergüenza los que dicen: esta vez lo pillamos. Pero que en ti se alegren y se regocijen todos los que te buscan, y los que esperan tu salvación repetirán: el Señor ha sido grande. Vamos a decir todos: el Señor ha sido grande. Otra vez: el Señor ha sido grande. Tú ves cuán pobre soy y desdichado, oh Dios, ven a salvarme. Tú eres mi socorro, mi liberador. Señor, no tardes más. Amén. El Señor Jesús no quiere tardar en liberarles. El Señor Jesús quiere a cada uno de ustedes libres para amar. Y algunos de ustedes vienen atados, atados por muchas situaciones. Situaciones que les confunden, que les dejan los ojos como que con una niebla. No logran ver lo hermoso que é a vida. Vários de ustedes han venido a este lugar incluso com o pensamento de suicídio. Estão trayendo a este lugar. O Senhor Jesus me põe aqui várias pessoas que han venido, não várias, mas algumas pessoas que já han intentado el suicídio. E el Senhor Jesús agora está querendo recibirte en este lugar, diciéndote algo que vai cambiar tu vida. El Senhor Jesús agora quer recibir los corazones cansados e quer restaurar estos corazones. El Señor Jesús quiere hacer de tu vida una vida nueva. Abra ahora tu corazón
Solo te pido en nombre de Jesús que puedas abrir tu corazón y decir, Señor Jesús, ven, manda tu Espíritu Santo sobre mí. Ven, Señor Jesús, infunde tu fuerza sobre mí, Señor. Tú que estás en la esquinita, que yo no logro ver tu rostro, pero tú has venido aquí porque Jesús te esperaba. Jesús te trajo aquí para decirte algo muy importante para tu liberación. Hermanos y hermanas, ¿cuántas más mamás aquí vienen con un dolor? Y los papás también, con el dolor de un hijo que está en la cárcel o que está por ir a la cárcel. El Señor Jesús te quiere restaurar, te quiere reanimar. Nadie aquí tiene que considerarse sano. Yo necesito de sanación. ¿Tú necesitas de sanación? ¿Sí o no? Todos nosotros necesitamos de sanación. Y el Señor Jesús quiere que nosotros escuchemos ahora un pasaje del Evangelio que quiero basarme para esta conferencia, que está en Juan, Evangelio de Juan, capítulo 8, versículos de 1 a 6. El tema de esta conferencia es un secreto para la sanación. Y este pasaje dice mucho. Jesús se fue al monte de los olivos, pero de madrugada se presentó otra vez en el templo, y todo el pueblo acudía a Jesús. Entonces se sentó y se puso a enseñarles. Los escribas y fariseos le llevan a una mujer sorprendida en adulterio. La ponen en medio y le dicen: Maestro, esta mujer ha sido sorprendida en flagrante adulterio. Moisés nos mandó en la ley apedrear a estas mujeres. ¿Tú qué dices? Y este versículo 6 es muy importante para esta conferencia. Y esto lo decían para tentarle, para tener de qué acusarle. Querían acusar a Jesús. Nosotros hemos venido aquí para ser sanados, pero hay unas ataduras que nos están dejando sin movimiento, y hay un secreto para ser sanados. En ese pasaje del Evangelio aparece claramente el deseo de esas personas que eran maestros de la ley, personas que se decían de Dios, pero querían acusar a Jesús. Acusar a Jesús. ¿Te acuerdas cuando tú pusiste tu mano en la cara de otra persona, en el rostro, en el nariz de la otra persona y dijiste: tú eres esto, aquello? ¿Te acuerdas? ¿Te acuerdas en tus momentos fuertes, querida esposa, cuando acusaste a tu esposo? ¿O querido esposo, cuando tú acusaste a tu esposa? Nuestra vida está llena de momentos de acusación, ¿sí o no? ¿Cuántas veces hemos acusado? Hemos dicho: tú eres tal cosa. Y hemos destruido con nuestras palabras. Quizás aquí muchos de ustedes traen un dolor muy grande porque un hijo ha salido de casa, porque has dicho unas palabras muy duras para el hijo, has acusado al hijo. Y esta palabra es muy fuerte. Esto lo decían para tentar a Jesús, para tener de qué acusarle.
una de las ataduras más fuertes que impide a Dios de liberarnos es la acusación. Les pregunto, ¿quieren ser sanados? A ver, no escuché muy bien. ¿Quieren ser sanados? ¿Y ustedes están más acostumbrados a perdonar o a acusar? Si ustedes ponen todo esto, los momentos que ustedes han acusado a los demás, quizás ustedes han dicho ahora, estoy acostumbrado mucho más a perdonar, pero mire en tu interior. Escucha tu interior. ¿Cuántas acusaciones tú llevas de los momentos del pasado que tú viviste? Y hay un secreto para la sanación. Y este secreto nos dice la Sagrada Escritura en el libro del Eclesiástico, capítulo 39, versículo 7, abre tu boca para orar y pide perdón. Pide perdón por tus pecados. Pide perdón a los demás. Este lugar está lleno de deseo de sanación, pero en muchos de ustedes hay una carga muy fuerte de falta de perdón. De falta de perdón que todavía necesita ser cuanto antes sanada. Mire, queridos hermanos y hermanas, el perdón sana. Si ustedes no creen en esto, les voy a platicar lo que me sucedió hace un mes. Una señora que se encontraba en el hospital, en la unidad de cuidados intensivos en Río de Janeiro, y esta señora me pidieron que fuera a dar la unción de los enfermos, que estaba muy mal. Yo tomé mi coche y salí pitando rápido porque situación de emergencia en el tránsito de Río, intentando esquivarme de los coches. Llega al hospital y está la señora a punto de ser, pues querían meterle ya los tubos. Estaba consciente, pero ya al final, porque habían dicho ya no, vamos a meter aquí los tubos, y esta señora ya no tiene más salida. Y realmente estaba muy mal. Y cuando llegué delante de ella, el Señor Jesús, el Espíritu Santo me dijo en mi interior, esta señora lleva muchos rencores, muchas acusaciones. Y yo invité a esta señora inmediatamente a pedir perdón a Dios. Y ella fue sacando todo. Empezó a llorar, llorar, llorar, llorar. Pidió perdón a Dios por todas las cosas que había hecho, las personas que no había perdonado, las personas que ella había acusado. En el día siguiente me llaman por teléfono y me dicen, padre Alexandre Pacioli, la enferma que tú visitaste ya está en casa andando para la gloria de Dios. Tenemos que aplaudir al Señor Jesús, vamos a aplaudir el perdón del Señor.
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En la carta a los Hebreos, capítulo 8, versículo 12, nos dice el Señor: yo perdonaré sus maldades. Y escuchen bien, y no volveré a acordarme de sus pecados. Es maravilloso esto. El Señor Jesús me perdona y no vuelve a acordarse de nuestros pecados. Aquí hay muchos de ustedes que están trayendo una historia dura y están como que atados a este pasado. ¿Sí o no? Hay un pasado muy pesado. Y este pasado pesado se llama mucho acusación. Tú no perdonaste como Dios perdona. Y en el Evangelio que escuchamos ahora, escuchamos hasta el versículo 6. Pero en el versículo, al final del versículo 6, yo les leí solamente la primera mitad del versículo 6. Esto lo decían para tentarle, para tener de qué acusarle, y sigue el Evangelio con un momento impresionante de la vida de Cristo, que a veces nos pasa un poco así rápido. Lo leemos, decimos, va, esto aquí es sencillo, pero no. Escuchen bien lo que dijo Jesús. Miren, Jesús, Él dice para nosotros en esta palabra: pero Jesús, inclinándose, comenzó a escribir en el suelo con el dedo. Imagínense la escena. Acusan a la mujer de adulterio. Están echando en la cara de la mujer el dedo. Los que se dicen de Dios. Y Jesús aparece. Y de repente les dicen: y Jesús, ¿qué harías tú? Y Jesús, en silencio, se pone a escribir con su dedo, el dedo de Dios. En Brasil, en Río, de hecho, en el estado donde estoy trabajando, en Río de Janeiro, cuando uno llega a Río, hay una montaña que se llama Dedo de Dios, que es preciosa, que está así. Es muy alta y tiene ese formato. El formato

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Bien, mis amados hermanos, ya estamos a 2 minutos para que se puntualice a las 10 de la mañana. Estamos viendo la comunicación del hermano Elías, que nos escucha por allá en San Lucas, Ixcán. Un saludo para ti, dice el hermano, muchísimas gracias. Un saludo también a los locutores y también a los oyentes de Radio Carisma. El hermano nos está solicitando una alabanza que canta Nueva Luz con el tema Ajun Impirantí. Lamentablemente no encontré esta alabanza, mi hermano. Encontré un tema que canta Nueva Luz con el tema Chimitni Yeto Jimpirjan. Así que vamos a escuchar esta bonita alabanza para complacer al hermano Elías, que nos escucha en San Lucas, Ixcán. Bendiciones. Les dejo con esta bonita alabanza que dice así.

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hermanos ya estamos a las 10:21 así que de esta manera nuestro programa donde hemos escuchado alabanzas en Canjobal llega a su final. Gracias por estar en sintonía de Radio Carisma. Que Dios me los bendiga. Y con esta alabanza complacemos a la hermana Julia Santizo, que nos escucha en parte de Ixcán. Así que les dejo con esta bonita alabanza. Y hasta aquí me despido. Si Dios nos permite la vida, el día de mañana estaré nuevamente con ustedes para acompañarles con más alabanzas a través de Radio Carisma. Bendiciones y que pasen un día martes lleno de salud, prosperidad y que Dios les acompañe donde quiera que se encuentren, mis amados hermanos. Bendiciones y muy buenos días.

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3: Tres puertas que el diablo usa para entrar en tu casa. Tu casa es tu santuario, un lugar de paz y amor. Pero, ¿sabías que existen tres puertas por las cuales el diablo puede entrar furtivamente, perturbando la armonía y la fe? Vamos a revelar estas entradas ocultas y aprender cómo mantenerlas firmemente cerradas, de acuerdo con la sabiduría de la Biblia. Número 1. La puerta de la falta de perdón. Mantener rencores y negarse a perdonar es como dejar la puerta abierta para el enemigo. Efesios 4:26 a 27 nos advierte: no se ponga el sol sobre vuestra ira, ni deis lugar al diablo. El perdón no solo es una clave para la paz, sino también una barricada contra la discordia. Número 2. La puerta del miedo y la duda. Cuando permitimos que el miedo y la duda habiten en nuestros corazones, estamos esencialmente abriendo una ventana para que el diablo susurre mentiras y debilite nuestra fe. 2. Timoteo 1:7 nos recuerda: porque no nos ha dado Dios un espíritu de cobardía, sino de poder, de amor y de dominio propio. La fe y la confianza en la promesa de Dios mantienen esta puerta cerrada. Número 3. La puerta de la desobediencia y el pecado. La desobediencia deliberada y vivir en pecado es similar a extender una alfombra de bienvenida para influencias negativas. 1. Pedro 5:8 nos aconseja: sed sobrios y velad, porque vuestro adversario el diablo, como león rugiente, anda alrededor buscando a quien devorar. Vivir en obediencia a la palabra de Dios y abrazar la justicia mantiene esta puerta cerrada. La conciencia de estas puertas es el primer paso para proteger tu casa de la influencia del enemigo. Todos los días tenemos la elección de fortalecer nuestro hogar espiritual a través del perdón, la fe y la obediencia. Comprometámonos con la vigilancia, manteniendo nuestro hogar como una fortaleza de amor, paz y la presencia de Dios.
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1: Y Babelal, junto con un momento al satanás, presencia como un Dios, que es Chihalín, el nombre del Padre, del Hijo, del Espíritu Santo, de vida a un solo Dios verdadero. Amén. 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

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Muy buenos días a mis amados hermanos en esta hora de la mañana. Pues acá estoy viendo que ya solo nos restan 19 minutos para puntualizar a las 11 de la mañana. ¿Cómo están? Espero que todo bien. Gracias a Dios se encuentra bien allá en el trabajo, allá en la oficina, allá en el manejo, allá en la tienda. Pues gracias a Dios, mis amados hermanos. Mandamos saludos pues desde la cabina central de la radio Carisma. Saludos para todos ustedes donde quiera que nos estén escuchando o escuchando la radio Carisma en diferentes lugares, acá en Barías, desde la zona 1 hasta la zona 6. Bendiciones a todos allá por Tierra Fría, también allá por parte de Playa Grande. Saludos cordiales a todos mis amados, ¿no? Dios me los bendiga a cada uno de ustedes en esta hora. Pues estoy viendo acá, gracias a Dios, que estamos bien, y si ustedes también se encuentran bien ahí, pues gracias a Dios, mis amados hermanos. Saludo pues allá por parte de Petén, por parte de Cobán, por parte de Chiapas, México, también allá en la Unión Americana. Saludo para cada uno de ustedes, mis amados hermanos. En esta hora pues estamos bendecidos por el Señor. Ahora vamos a iniciar con el programa en cadenas de cor, así que gócese en la presencia del Señor. Bienvenido y bienvenida a nuestro programa. Vamos a escuchar la primera alabanza con Los Aposentos, que nos, bueno, el tema es Ya Llegó el Avivamiento. Así que si ustedes desean escuchar una alabanza, pues nos pueden llamar al número de teléfono, pues acá estoy con todo gusto para complacer sus alabanzas. Su servidor Juan, aquí, mis amados hermanos.

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0: 11 de la mañana con 4 minutos.
1: 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Bueno, saludamos también a todos los hermanos que nos escuchen allá por parte de Cobán, allá por parte de Petén. Saludamos a la hermana Candelaria, que nos está escuchando allá en Tierra Blanca, también allá por Río Salina, por parte de Sayacchel Petén. También a todos los que nos escuchen allá por Fray Bartolomé de las Casas, también para toda la familia Popchú, ¿verdad? Siempre en fina sintonía de la Radio Carisma. Acá tenemos un saludo pendiente, un mensajito pendiente de parte de la hermana Yasmin Camajá. Ajá. Y nos dice así: muy buenos días, hermano. Me puede complacer con un canto de Luis Chonay. Toca mi alma, Señor. Acá los saludo en Petén. Ajá, ahí está pues. Tenemos audiencia ya en parte de Petén. Gracias, hermana. Gracias, hermana Yasmin. También a la hermana Candelaria, que siempre están en fina de sintonía de la Radio Carisma allá por parte de Petén. Saludos, saludos a todos ustedes y los que nos escuchan allá. Entonces vamos a complacer con la alabanza que solicitó la hermana Yasmin Camajá, del hermano, bueno, que canta el hermano Luis Chonay, toca mi alma, Señor.

Amén, gloria a Dios. Así escuchamos la alabanza que solicitó la hermana Yasmin allá en parte de Petén. También saludamos a todos los que nos escuchan allá por parte de Playa Grande, en la zona 1, en la zona 2. También allá por parte de Primavera del Ixcán. También saludos a todos. Allá por Cuarto Pueblo, allá por Pueblo Nuevo también, saludamos a la familia Margarito, que siempre están en fina sintonía de la Radio Carisma allá en Pueblo Nuevo. También allá por parte de Los Ángeles, en Nuevo Orizabas, también Chiapas, México, allá nos están escuchando la familia Salvador. Bendiciones para cada uno de ustedes, mis amados hermanos. Allá por parte de Victoria 20 de Enero también, saludos para cada uno de ustedes. Allá en San Lucas, el hermano Elías pues nos llamó hace rato, pues dice que nos está escuchando. Saludo para ti, hermano Elías. Bueno, todos los que nos escuchan allá por San Lucas, allá por Veracruz, allá también por Flor Todo Santero. Saludo al hermano Alberto. Ovidio, pues allá también, yo creo que él está escuchando. Saludo para ti, hermano, allá en Flor Todo Santero. También saludo a todos los hermanos que nos escuchan allá por Caibil, allá por Xalbal también, allá en parte de la zona reina. Saludo para cada uno de ustedes. Allá en Nuevo San Lorenzo también, en Nuevo San Maritano, San Rafael Ixcán. Así pues, mis amados hermanos, entonces saludos para cada uno de ustedes. También saludamos a la hermana Juana Diego, también que nos está escuchando allá por parte de Chiapas, México, en Poza Rica. Saludos, entonces ya están ahora, pues vamos a escuchar más alabanza. 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

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Muy buenos días, hermano, un cordial saludo para ti. Saludo también el hermano Alonso, que es el predicador de turno. Y también saludo a mi familia que escucha en la zona 6. Chito Naja, hermano Juan Cristóbal, Josiabé, Bayrun Najat Konop. Y Shias Gatila, me puedes complacer con dos alabanzas de Raimundo Aguilar. Gracias a Dios, Dios te bendiga siempre, Shina Germán Tila. Igual Dios a ese hermano Juan Cristóbal, Dios Caulco Culcha A. También Ashka Caparra Familia, la ña Absalui, Bay Zona 6, con Dios Jabeto Rin, Bay Chachil, Jacisola Mun, La Gil, Yetjon Ora, el Tilashin, Jabrina, alabanza Mashakana.

0: 11 de la mañana con 48 minutos.
1: 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Igual, ya un rato, sí, ni en uno, 12 minutos, tinani, pues, ocupan con oración del mediodía, así que, al no es fin, vamos a chequear esa sintonía, gusta Juana. Así pues, mis amados hermanos, pues acá llego de finalizar el programa, donde escuchamos las alabanzas de bendiciones, espero que se gozaron en la presencia del Señor. Pues estoy viendo acá que ya solo nos restan 11 minutos para puntualizar las 12 del mediodía, así que si usted ya está almorzando, pues buen provecho para cada uno de ustedes en esta hora. Saludo para todos ustedes que nos están escuchando en diferentes lugares, allá en la Unión Americana también. Pues acá llego de finalizar el programa y Dios me los bendiga a cada uno en esta hora, pues ya entre 10 minutos va orar o tenemos la oración del mediodía, así que no cambien de sintonía, mis amados hermanos. Dios me lo bendiga a cada uno de ustedes. Niñas y hermanos, tío al Kaichun, la con programa tila, espero que se salogí y esto un hora el tila 5. Vamos, que hagan ahí y buenos días a ese más anil.
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1: Tres puertas que el diablo usa para entrar en tu casa. Tu casa es tu santuario, un lugar de paz y amor. Pero, ¿sabías que existen tres puertas por las cuales el diablo puede entrar furtivamente, perturbando la armonía y la fe? Vamos a revelar estas entradas ocultas y aprender cómo mantenerlas firmemente cerradas, de acuerdo con la sabiduría de la Biblia. Número 1. La puerta de la falta de perdón. Mantener rencores y negarse a perdonar es como dejar la puerta abierta para el enemigo. Efesios 4, 26 a 27 nos advierte: no se ponga el sol sobre vuestra ira, ni deis lugar al diablo. El perdón no solo es una clave para la paz, sino también una barricada contra la discordia. Número 2. La puerta del miedo y la duda. Cuando permitimos que el miedo y la duda habiten en nuestros corazones, estamos esencialmente abriendo una ventana para que el diablo susurre mentiras y debilite nuestra fe. 2. Timoteo 1:7 nos recuerda: porque no nos ha dado Dios un espíritu de cobardía, sino de poder, de amor y de dominio propio. La fe y la confianza en la promesa de Dios mantienen esta puerta cerrada. Número 3. La puerta de la desobediencia y el pecado. La desobediencia deliberada y vivir en pecado es similar a extender una alfombra de bienvenida para influencias negativas.

Pedro 5:8 nos aconseja: sed sobrios y velad, porque vuestro adversario el diablo, como león rugiente, anda alrededor buscando a quien devorar. Vivir en obediencia a la palabra de Dios y abrazar la justicia mantiene esta puerta cerrada. La conciencia de estas puertas es el primer paso para proteger tu casa de la influencia del enemigo. Todos los días tenemos la elección de fortalecer nuestro hogar espiritual a través del perdón, la fe y la obediencia. Comprometámonos con la vigilancia, manteniendo nuestro hogar como una fortaleza de amor, paz y la presencia de Dios.

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Padre nuestro que estás en los cielos, santo picado sea tu nombre. Venga a tu reino, hágase tu voluntad en la tierra como en el cielo. Danos hoy nuestro pan de cada día. Perdona nuestra ofensa, como también nosotros perdonamos a los que nos ofenden. Y no nos dejes caer la tentación, líbranos de mal. Amén. Alégrate María, llena de gracia el Señor está contigo. Bendita tú eres entre todas las mujeres y bendito es el fruto de tu vientre, Jesús. Santa María, Madre de Dios, ruega por nosotros, pecadores, ahora y en la hora de nuestra muerte. Amén. Gloria al Padre, al Hijo, Espíritu Santo, como era al principio, ahora siempre, por los siglos de los siglos. Amén y amén. Y en el nombre del Padre, del Hijo, Espíritu Santo, un solo Dios verdadero. Amén. 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
1: ¿Qué es la fornicación? La fornicación se refiere a tener relaciones sexuales sin haber contraído matrimonio. La Biblia condena la fornicación y la considera un pecado. En 1 Corintios 6:18 se nos insta a huir de la fornicación y no participar en ella. La fornicación es vista como una falta de autocontrol y una desobediencia a los mandamientos de Dios. Este pasaje nos recuerda la importancia de proteger nuestro cuerpo y nuestra alma como creyentes en Dios. Huir de la fornicación es clave para mantener la pureza sexual y la integridad emocional y física. En el libro de Génesis, capítulo 39, José, el hijo de Jacob, demostró ser una persona de confianza y capaz, lo que llevó a Potifar a confiarle la gestión de su hogar. Sin embargo, la esposa de Potifar intentó seducir a José repetidamente, pero él resistió sus avances, considerando que ser infiel con la esposa de su amo y pecar contra Dios era inaceptable. En el último intento de la esposa de Potifar, José huyó dejando la ropa en sus manos. ¿Fue cobarde José al huir de esta mujer? En ninguna manera, más bien, José fue un caballero leal y valiente. Hay tentaciones que debes resistir, ejemplo. Santiago 4:7 dice: Someteos, pues, a Dios, resistid al diablo y huirá de vosotros. Resiste algunas tentaciones, pero de la fornicación siempre debes huir. El que huye de la fornicación no es un cobarde, es un valiente.
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Así pues, mis amados hermanos, muy buenas tardes a cada uno de ustedes en esta hora de la tarde, pues acá estoy viendo que son las 1:19 a.m. Así inicio el programa, saludos y complacencia, mis amados hermanos, así que si usted desea escuchar una alabanza, pues nos puede llamar a los números de teléfono. Y acá estoy con todo gusto para complacer su alabanza. Saludamos a todos los hermanos que nos escuchan allá por Playa Grande. Saludos a todos allá por parte de Chiapas, también allá en la Unión Americana. Saludo para cada uno de ustedes en esta hora de la tarde. Vamos a seguir escuchando más alabanza en esta hora. 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

0: Una de la tarde con 52 minutos.
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Así que ojalá que se salují a través de tu alabanza. 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
1: ¿Qué es la fornicación? La fornicación se refiere a tener relaciones sexuales sin haber contraído matrimonio. La Biblia condena la fornicación y la considera un pecado. En 1 de Corintios 6, 18, se nos insta a huir de la fornicación y no participar en ella. La fornicación es vista como una falta de autocontrol y una desobediencia a los mandamientos de Dios. Este pasaje nos recuerda la importancia de proteger nuestro cuerpo y nuestra alma como creyentes en Dios. Huir de la fornicación es clave para mantener la pureza sexual y la integridad emocional y física. En el libro de Génesis, capítulo 39, José, el hijo de Jacob, demostró ser una persona de confianza y capaz, lo que llevó a Potifar a confiarle la gestión de su hogar. Sin embargo, la esposa de Potifar intentó seducir a José repetidamente, pero él resistió sus avances, considerando que ser infiel con la esposa de su amo y pecar contra Dios era inaceptable. En el último intento de la esposa de Potifar, José huyó dejando la ropa en sus manos. ¿Fue cobarde José al huir de esta mujer? En ninguna manera, más bien, José fue un caballero leal y valiente. Hay tentaciones que debes resistir, ejemplo. Santiago 4:7 dice: someteos pues a Dios, resistid al diablo y huirá de vosotros. Resiste algunas tentaciones, pero de la fornicación siempre debes huir. El que huye de la fornicación no es un cobarde, es un valiente.
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0: 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Saludos cordiales a cada uno de ustedes, queridos hermanos, oyentes de Radio Carisma. En esta hora de la tarde es un gusto regresar con ustedes. Espero que ustedes por ahí se encuentran todo bien con los compañeros de trabajo donde nos están escuchando. Saludos y bendiciones. Sean bienvenidos en nuestro programa Corazón Alegre. Tenemos un espacio donde vamos a poder escuchar cantos de gozo delante del Señor en esta hora con ustedes. Si ustedes por ahí desean escuchar unos temas de cantos, pueden comunicarse. Y así no, queridos hermanos, quedan sintonizando Radio Carisma. Les dejo con los cantos por acá en este momento.
1: Esto que dice, mil razones. Usted la vio, Dios.

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Bien, queridos hermanos, es así como estamos gozando con estas lindas alabanzas. Saludos cordiales a cada uno de ustedes en esta hora de la tarde, donde nos están escuchando. Nos resta 20 minutos nada más para que se puntualiza a las 4 de la tarde. Vamos a seguir entonces con más de los cantos por acá, porque no tenemos saludos, queridos hermanos, así que hay que gozar con estas lindas alabanzas.

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Bien, queridos hermanos, vamos finalizando con este programa y hemos escuchado cantos de gozo a nuestro Dios celestial. Y en este momento vamos a escuchar también la palabra de nuestro Dios. Así que no cambien su sintonía y sigan sintonizando Radio Carisma. Feliz tarde para todos y que Dios me los bendiga.

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1: Pero dejarse guiar por el espíritu no significa someterse a la ley. Es fácil reconocer lo que proviene de la carne: libertad sexual, magia, odios, ira, violencias, celos, furores, ambiciones, divisiones, sectarismo, borracheras, orgías. Gálatas 5:18-19.
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paz del Señor está con ustedes. Estamos en la cuasi parroquia San Pablos en Residencial Juan Rafael en Villa Mella, República Dominicana. Invitados por el padre José Altagracia Rosario para tratar el tema relación de los padres y los hijos. Y desde esta comunidad de Villa Mella,

a lo más profundo de nuestro corazón. La relación de los padres con los hijos fue desde el comienzo de la iglesia una preocupación. El apóstol San Pablo escribe en la carta a los Efesios, en el capítulo 6, versículos del 1 al 4, estas palabras: hijos, obedezcan a sus padres en el Señor, porque esto es justo. Honra a tu padre y a tu madre. Tal es el primer mandamiento que lleva consigo una promesa, para que seas feliz y se prolongue tu vida sobre la tierra. Padres, no exasperen a sus hijos, sino fórmenlos más bien mediante la instrucción y la exhortación según el Señor. Palabra de Dios. Levanten la mano los que quieren ser felices y vivir una vida larga. Entonces, dígale al que levantó la mano: honre a su padre y a su madre. Mira, dice la Biblia que los hijos que escuchan, obedecen, respetan, honran a sus padres, van a tener una vida larga y feliz. Porque, atención jóvenes, niños, niñas, el que no escucha consejos no llega viejo. El que no escucha el consejo no llega viejo. Y a los padres les recomienda no desesperar a los hijos, formarlos, amarlos. La relación entre los padres y los hijos debe ser una relación de amor, no de obligaciones ni de dependencia. Los padres deben amar a los hijos, aunque ese amor en las diferentes etapas de la vida vaya cambiando de manera de demostrarlo. El Catecismo de la Iglesia Católica, en el numeral 2228, que yo tengo citado en mi libro Para salvar a tu familia, en la página 116, nos dice: durante la infancia, el respeto y el afecto de los padres se traduce ante todo en el cuidado y la atención que consagran para educar a sus hijos, para proveer sus necesidades físicas y espirituales. En el transcurso del crecimiento, el mismo respeto y la misma dedicación lleva a los padres a enseñar a sus hijos a usar directamente la razón y su libertad. ¡Qué hermoso! Dice que hay etapas. No es lo mismo hablar de relación de un padre con niños que hablar de la relación de un padre o una madre con adolescentes.

0: adolescentes o hablar de la relación de un padre y una madre con hijos adultos. Para que ustedes se hagan un dibujo mental, tengo un pizarrón, a ver si me lo acercan un poquito, porque tal vez no se pueda ver de lejos, pero este pizarrón tiene un cuadro y ustedes lo van a poder ver, y si ustedes pueden dibujarlo para que lo tengan presente, hay etapas en la relación. Hay cosas que permanecen siempre. El amor va a permanecer siempre. Y va a permanecer siempre el respeto, la obediencia, la gratitud. Pero va por etapas. Vamos a ver si puedo, si ahí se puede ver, a ver si es posible, porque tenemos, así está bien, póngalo aquí. Muy bien, así está bien. Aquí tenemos un cuadro donde abajo hacemos una línea, no sé si ustedes pueden verlo de lejos, pero es un cuadro con una línea que lo va atravesando. ¿Lo pueden ver?
1: Sí.
0: Abajo dice padres y arriba dice hijos. Si ustedes ven, el protagonismo de los padres es grande en la edad de 0 a 10 años, cuando son unos niños pequeños. Pero después ya se comparte padre e hijo, el hijo va creciendo y en la edad de 11 a 18 años es otra la forma de relación, hasta que el padre va disminuyendo y el hijo va creciendo de los 19 años en adelante, cuando se va a convertir en un adulto. Creo que es suficiente, ustedes ténganlo en la mente, porque después les voy a ir explicando, pueden quitar el cuadro, les voy a ir explicando lo importante que es saber. Aquí hay papás de diferentes, de estas edades con sus hijos. Por eso tengo que hablar de todos. Esto tendría que darse una conferencia solo para padres de hijos de 0 a 10 años. Otra conferencia para padres de hijos de 11 a 18. A ver, levanten la mano los que tienen hijos de 0 a 10 años. Bueno, bienvenidos. Bajen la mano. De 11 a 18. Bajen la mano. De 19 en adelante. Oiga, la mayoría. Bajen la mano. Oye, he visto algunos que los tres levantaron la mano. ¡Qué belleza! Entonces, les va a servir a todos. Les va a servir a todos. Es importante también que los hijos escuchen. A ver, le voy a pedir, sin que nadie se vaya a quitar años, que los menores de 25 años que estén aquí se pongan de pie, por favor. Los menores de 25 años, pónganse de pie. A ver, los niños, los adolescentes, los jóvenes, menores de 25 años de pie, démosles un aplauso. Muy bien. Ustedes no son receptores pasivos. No, ustedes son protagonistas de esta relación. porque ustedes van creciendo. Los papás podemos decir, como dijo Juan Bautista, ¿recuerdan lo que dijo Juan Bautista hablando de Jesús? Es preciso que Él crezca y que yo disminuya. A ver, todos los papás, digan fuerte: es preciso que mis hijos crezcan y que yo disminuya. Oye, eso es lo natural. Me decía una mamá de hijos mayores: mis hijos no se acuerdan de mí, no me llaman. Le digo: dele gracias a Dios. Están bien, porque si estarían mal, mamá, ahí vendría. Están bien. Cada vez que se acuerde de ellos, solo diga que Dios los bendiga donde quiera que estén. Ahora, a todos los hijos, los menores de 25 años, es importante gratitud. Gratitud. Ustedes han recibido la vida de sus padres y no importa cuál haya sido la historia, solo el hecho de haber nacido es algo que se debe verdaderamente agradecer, porque el amor de los padres se ha transmitido a los hijos, y los hijos deben escuchar esta palabra. Le voy a leer del libro del Eclesiástico para los hijos, el capítulo 7, versículos 27 al 28. Eclesiástico 7, 27-28. Honra a tu padre con todo tu corazón. No olvides los dolores de tu madre. Recuerda que gracias a ellos has nacido. ¿Cómo les pagarás lo que han hecho por ti? Palabra de Dios. Hay una palabra que deben llevar en su corazón: gratitud. No importa la historia. Yo sé que muchos dicen: no, hermano, si mi papá se fue, mi mamá me abandonó. Que Dios los bendiga donde quiera que estén. Pero por ellos naciste, por ellos estás aquí. Hay que decir gracias. Gratitud. Ahora, los padres tienen un trabajo grande con los hijos. Hay que crear buenos recuerdos, buenos recuerdos. Los que todavía tienen a sus hijos pequeños, es importante que lean el libro del profeta Oseas. Todos los papás que tienen niños de 0 a 10 años, lean sobre todo el libro del profeta Oseas, en el capítulo 11, versículos del 3 y 4. Esto es lo que deben hacer los padres de niños pequeños. Es lo que Dios dice que Él, como padre, ha hecho por su pueblo. Dios ha actuado como padre con Israel, haciendo estas cuatro cosas. En mi libro Para Salvar a tu Familia las explico muy bien, una por una, pero hoy las voy a explicar brevemente, porque hay que seguir las etapas de crecimiento. Oseas 11:3-4. Cuando Israel era niño, yo lo amé. Yo le enseñé a caminar a Efraín tomándolo por los brazos. Ellos no sabían que yo los cuidaba así. Con cuerdas humanas los atraía con lazo de amor. Yo era para ellos como los que alzan a un niño contra su mejilla. Me inclinaba hacia él y le daba de comer. Palabra de Dios. En primer lugar dice, con cuerdas humanas, con lazo de amor, yo lo abrazaba y era como un niño que lo abrazaba y me lo apretaba contra la mejía. Eso quiere decir un abrazo fuerte. Te quiero mucho, mucho, mucho. A ver si hay alguna mamá, un papá que tenga sus hijos aquí, sus hijos pequeños, póngase de pie y déle un abrazo. Usted es la mamá de ella. Abrácela, dígale te quiero mucho, dígale te quiero mucho. Usted también dígale te quiero mucho. Eso, allá ese papá que tiene la niña, así te quiero mucho. Ay, mire qué bonito. Démosles un aplauso. En la primera etapa tiene que ser un contacto más físico. Por eso se le recomienda a las madres dar de mamar, la lactancia materna, que no solo le da defensas a los niños, el mejor alimento es la leche materna, que le da defensas, pero sobre todo los niños que maman oyen el corazón de su mamá. Es algo verdaderamente hermoso. Las mujeres que están embarazadas, agárrense la pancita y digan, te quiero mucho, te quiero mucho. Y cuando nazcan sus niños, abracen a los chiquitos. Hay que darles muchos abrazos y muchos besitos. Como dice el canto de Cricri, los cochinitos ya están en la cama. Muchos besitos les dio su mamá. Oye, esa es una etapa maravillosa. Un consejo, a todos los papás y las mamás que tienen hijos pequeños, que a ellos les gusta caminar agarrados de la mamá, de la mano, y muchas mamás, ay, soltame, me vas a botar. Nunca, nunca le suelte la mano a un niño. Ellos se van a soltar después. Después usted los va a querer abrazar. Ay, no me toque, ay, no. Entonces, abrácelos ahora. Y calle para siempre. Hay que tener un amor táctil, así se llama eso, amor táctil. Te quiero, te amo. Y dígaselo muchas veces. Hablando a los papás y a las mamás, me siento orgulloso de ser católico. Porque nosotros, además de leerlo en la palabra de Dios, lo podemos leer como nos lo enseña la iglesia. Dice estas palabras para todos los padres de familia. Algunos padres sienten que su niño no llega en el mejor momento. Les hace falta pedirle al Señor que los sane y los fortalezca para aceptar plenamente a ese hijo, para que puedan esperarlo de corazón. Es importante que ese niño se sienta esperado. Él no es un complemento o una solución para una inquietud personal. Es un ser humano con un valor inmenso. No puede ser usado para el propio beneficio. Entonces, no importa si esa nueva vida te servirá o no, si tiene características que te agradan o no, si responde o no a tus proyectos o a tus sueños. Los hijos son un don. Cada uno es único e irrepetible. Se ama a un hijo porque es hijo, no porque es hermoso o porque es de una u otra manera. No, se ama porque es hijo, no porque piense como yo o encarne mis deseos. Un hijo es un hijo. El amor de los padres es instrumento del amor del Padre Dios, que espera con ternura el nacimiento de todo niño. Lo acepta sin condiciones y lo acoge gratuitamente. Eso se llama amor incondicional. No importa cómo fue, usted lo ama. A lo hecho, pecho o biberón, de acuerdo a la edad que va teniendo, ¿verdad? Pecho o biberón, pero amor siempre. ¿Estamos de acuerdo? Entonces, yo sé que algunas mamás se cansan, lo entiendo. Y a veces dicen, ay, yo no sé para qué los tuve. Los tuvo para amarlos. Además de amarlos, la segunda palabra es alimentarlos, proveerlos. Los padres trabajan para que sus hijos tengan todo lo necesario para su crecimiento físico, emocional y espiritual. Y a los padres nos toca trabajar. Y no se queje mucho. Había un papá que se quejaba mucho. Ay, ustedes todo lo tienen, a ustedes les he dado todo. Yo cuando era niño no tenía televisión, no tenía computadora, qué celular no habían en mi tiempo, yo no tenía refrigerador, yo. Y los niños oyéndolo, dice, papá, usted no tenía teléfono celular, no tenía televisión. No, qué bueno que se vino a vivir con nosotros. Nosotros sí tenemos de todo. Sí. Claro, qué bueno. Préstale el videojuego al viejo para que juegue. Los hijos no entienden de estarles echando en cara. Es nuestro deber proveerlos. Además, número 3. Protegerlos, cuidarlos. Hay que protegerlos de todo maltrato físico o de cualquier abuso, de cualquier accidente. Nosotros protegemos a los hijos. Y además debemos educarlos, guiarlos, formarlos. Debemos ser firmes, amorosos, pero firmes. A veces se nos dice, los padres deben ser los mejores amigos de su momento. Más adelante vamos a ser amigos. En este momento voy a educar, voy a formar. Cuando están pequeños, ay mamá, ¿y por qué tengo que hacer? Porque yo te lo estoy ordenando. Pero ¿y por qué? Porque soy tu mamá. es que eres la mamá más mala del mundo, pero soy la única que tenés, así que te alineas. Sin gritos, sin maltratos, pero sin dejarse chantajear. Y por favor, si usted promete algo, cúmplalo. Si dice, si no haces tu tarea, no te voy a dejar jugar con tu Nintendo, o no vas a jugar con tu videojuego, no vas a ver tu televisión, no vas a tener tu tablet, no va. Cúmplalo. Guárdele la tablet, apáguele. O sea, hasta los 10 años es usted quien toma las decisiones. Firme. Firme. A veces es necesario mostrar la paleta y algún golpecito, no digo que lo maltrate, no, no, no. Algún golpecito para que el niño entienda que no obedecer tiene consecuencias, pero después de los 10 años guarde la paleta. Eso ya no funciona. Estoy hablando de la primera etapa, donde usted le puede decir a los niños, no, cuidado, uy, pao, pao. Pao, pao quiere decir, si no obedeces, pao, pao. Hay que ser firmes. Ahora sí ha metido una idea. No, no, a los niños hay que dejarlos hacer lo que ellos quieran, porque ellos son libres, que hagan lo que quieran. Sí, haga eso usted con sus hijos, pero yo con los míos no, yo los voy a educar. Hay que ser firmes, mucho amor, ya le dije, ¿verdad? Mucho amor, te quiero mucho, pero te vas a acostar ya. Te quiero mucho, pero vas a hacer tu tarea. Eso hay que guardar. Ahora, avancemos. Ya pasaron de 10 años. Ahora comienza otra etapa. Oye, la adolescencia. Para que se tranquilicen, a ver si saben. Cuando Jesús tenía 12 años, se quedó en el templo sin pedirle permiso a sus padres. ¿Se acuerdan? San Lucas capítulo 2, que fueron al templo y pasados los días de la fiesta, el niño Jesús se quedó sin, y sus padres lo andaban buscando. Y yo admiro a San José, San José se quedó callado, le dijo, háblale vos, le dijo a la Virgen, ¿verdad? Y la Virgen le dice, hijo, ¿por qué nos has hecho esto? Tu padre y yo angustiados te andábamos buscando. Y él le dice, ¿y por qué me buscaban? No sabían que yo debo estar en la casa de mi padre. Y dice la Biblia, ellos no entendieron la respuesta que le dio. ¿De quién estamos hablando? De Jesús, de la Virgen, de San José, de la Sagrada. O sea que en las mejores familias pasa eso. Los hijos, después de los 11 años, empiezan a querer ser ellos. Grábese en la mente, no son rebeldes, quieren ser ellos. Y en ese momento, yo te sigo amando con amor incondicional. Sigo abriendo mi corazón, sigo tratando de guiarte. La iglesia nos instruye. Aquí he recogido documentos de la iglesia, lo que dice la Biblia para ayudar a los padres. Obviamente también el libro este ayuda a los esposos, pero hoy estamos hablando de los padres. Y ellos dicen, merece especial atención la etapa de la adolescencia. Los adolescentes no son niños ni son jóvenes. Están en la edad de la búsqueda de su propia identidad, de independencia frente a sus padres, del descubrimiento del grupo. en esta edad fácilmente pueden ser víctimas de falsos líderes constituyendo pandillas. Es necesario impulsar la pastoral de adolescentes con sus propias características que garanticen supervivencia y el crecimiento en la fe. El adolescente busca una experiencia de amistad con Jesús. Oiga, hay que ponerle atención. Repitan lo que voy a decir. Con la adolescencia, paciencia. En ese momento, respiren y solo díganle a sus hijos: te amo. Vas a crecer. Vas a crecer. Les va a ayudar, bueno, los que quieran, en mi canal de YouTube, está En la Adolescencia Paciencia. Búsquenlo, por favor, en YouTube. He desarrollado el tema. Solo los papás con hijos de 11 a 18 años, recuerden la parábola del hijo pródigo, San Lucas capítulo 15, del versículo 11 en adelante. Dice que el hijo menor, el papá tenía dos hijos, dice, pero el hijo menor le dijo: padre, dame mis bienes. Y el papá le repartió la herencia. El hijo menor se fue, malgastó sus bienes y después regresó a la casa. Óiganme, yo para empezar no le hubiera dado nada. Pero la palabra de Dios dice que el amor es respetar. Cuando los hijos están creciendo y ellos dicen: mire, es que yo quiero hacer, estudiar esto, yo quiero hacer así, yo quiero este novio, esta novia. Tranquilos, ustedes solo van a decirles algunas palabras como estas: te amo. A ver, repitan: te amo. Quiero lo mejor para ti. Te respeto. Soy tolerante. Pero no soy cómplice. Vas a crecer. Te estaré esperando. Puedes volver. Cuando me necesites. Oigan, yo sé que es duro. Lo sé porque soy papá. No me diga nada, ya estoy grande. Jamás vas a estar tan grande como para salirte de mi corazón. Yo te amo. Y yo solo quiero lo mejor para ti. Sobre todo con los hijos que están buscando su identidad sexual. Que físicamente son niños, pero psicológicamente quieren ser niñas. Físicamente son niñas, pero psicológicamente quieren ser niños. Abrácelo. Te amo. Me gustaría evitarte sufrimientos, pero te respeto. Ahora, no me pidas que va a venir tu compañerito o tu compañerita a dormir a la casa. No, no soy cómplice. Yo soy tolerante, pero no soy. Hay que decirlo claro. El hijo pródigo quería estar con los cerdos. pero no trajo cerdos a la casa. Se fue. Y el papá lo respetó. Y se marchó. Claro, sufrió. Porque quisiéramos que maduren sin sufrir. Pero como dice Juan Manuel Serrat, no lo busquen en la Biblia, ese es un cantante español, nada ni nadie puede evitar que sufran. Que las agujas avancen en el reloj, que decidan por ellos y que se equivoquen, que crezcan y que un día nos digan adiós. Por favor, hay que respetar a nuestros hijos. Si tus hijos no son como tú quieres que sean, ámalos como son, porque ellos van a seguir siendo como son, aunque tú no los ames. Pero si los amas, les puedes ayudar. Porque los hijos necesitan encontrar a un padre cuando regresan de su fracaso. Me encanta cómo, hablando con papás de hijos adolescentes, que alguno de ustedes va a decir, esas palabras son para mí. Algunos padres se sienten inútiles, innecesarios, pero la verdad es que los hijos necesitan encontrar a un padre que los espere cuando regresen de sus fracasos. Harán todo por no admitirlo, pero para no hacerlo ver. Pero los necesitan. No es bueno que los niños se queden sin padre y así dejen de ser niños antes de tiempo. Dice que los hijos harán todo lo posible por decirte, no te necesito, ya estoy grande. Y tú solo dígales, vas a crecer, te estoy esperando. Puedes regresar. ¿Recuerdan al hijo pródigo? Cuando estaba con los cerdos, ¿qué fue lo que lo hizo volver a la casa de su papá? El hambre. Pero los buenos recuerdos que tenía. Dijo, en la casa de mi padre hay pan en abundancia y yo aquí me estoy muriendo de hambre. ¿Qué estoy haciendo con cerdos? Me levantaré e iré a mi padre. Qué hermoso es que los hijos tengan buenos recuerdos de ti, que no se vayan peleando. Que recuerden la casa de su padre como un lugar donde siempre te esperamos. Como cantamos en ese canto de la Virgen tan lindo, una madre no se cansa de esperar. Y si sus hijos, después de una decepción amorosa, después de un fracaso, vienen a la casa, trágueselos. Todos los te lo dije. Trágueselos. Y dígale, te sigo amando. Te sigo amando. Porque dan ganas de decir, te lo dije, ya viste, ahora venís con la cola entre las. Eso no ayuda. No ayuda. No ayuda. Te sigo amando. Y cuando usted oiga a sus hijos quejarse, ¿por qué hice eso? ¿Por qué? Es que, oiga, más de 100,000 jóvenes entre 12 y 25 años, más de 100,000 se quitan la vida todos los años. en el mundo. Es uno de los rangos de edad donde hay más suicidios, porque ellos no soportan el fracaso. Es importante que encuentren a un padre, a una madre que los ayude cuando regresan de sus fracasos. Y no, ya te lo dije, ahora vas. No. Se dice, te sigo amando. Y cuando un hijo se golpea, ¿por qué hice eso? ¿Por qué? Le dice usted, golpéate del otro lado. ¿Qué puedo hacer ahora? ¿Cómo puedo seguir adelante? Ayúdelos a levantarse, ayúdelos a crecer. Ahora, me encantaría, les dije, dar una conferencia de cada etapa porque no hay tiempo y no quiero cansarlos. ¿Están cansados?
1: No.
0: Levanten la mano cuántos quieren seguir escuchando la palabra de Dios. Entonces, vengan a misa todos los domingos. Ahí el Señor les va a seguir hablando, ¿verdad? Ahí les va a seguir hablando. ¿Está bueno? Bueno. Ya cuando los hijos son mayores, cuando ya los hijos pasan de 20 años, 25 años, que ya estudiaron lo que iban a estudiar o se realizaron, es más, cuando ya los hijos se casaron, ahora es otra la relación. Aquí hay que recordar lo que dice San Mateo en el capítulo 12, versículos 46 al 50. Mateo 12, 46 al 50. Todavía estaba hablando a la muchedumbre cuando su madre y sus hermanos se presentaron fuera y trataban de hablar con él. Alguien le dijo, oye, ahí fuera está tu madre y tus hermanos que desean hablarte. Y Jesús, extendiendo la mano sobre los discípulos, dijo, ¿quiénes son mi madre y mis hermanos? Estos son mi madre y mis hermanos. Todo el que cumpla la voluntad de mi Padre de los cielos, ese es mi hermano, mi hermana y mi madre. Palabra de Dios. Oigan, la Virgen María se quedó, ¿dónde se quedó? Fuera. ¿Dónde se quedó? Jesús ya era un adulto, estaba realizando la misión y la Virgen María aceptó. Esta es una invitación a todas las mamás y a los papás de hijos casados. Hay que aprender a quedarse fuera. Eso de, oiga, espérese, no se rían. Es mejor quedarse fuera antes de que la saquen. Mira, usted respételos y dígale, te amo, quiero que seas feliz. Y si alguna vez la vienen a visitar, lo vienen a ver, si usted lo llama, guárdese todos esos lamentos. Al fin te acordaste que tenés mamá. No. A aceptar la soledad con dignidad. No son los padres de hijos mayores quienes tienen que andarlos buscando. Eso fue cuando eran pequeños. A usted le tocaba buscarlos, cuidarlos. Cuando los padres crecen, son los hijos los que tienen que buscar a sus papás y ayudarlos. Se lo voy a decir como lo enseña la Iglesia. Vuelvo a repetir por segunda vez, los católicos tenemos una enseñanza puntual, clara, precisa, pero no la conocemos y por eso es que sufrimos mucho. Esto va para todos los mayores de 25 años que están aquí. Para todos, porque seguimos siendo hijos siempre. El cuarto mandamiento recuerda a los hijos mayores de edad su responsabilidad para los padres. En la medida en que ellos puedan, deben prestarle ayuda material y moral en los años de vejez y durante sus enfermedades. En un momento de soledad o de abatimiento, Jesús recuerda ese deber de gratitud. El Señor glorifica a los padres en los hijos y afirma el derecho de la madre sobre la prole. Quien honra a su padre expía sus pecados, como el que atesora es quien da gloria a su madre. Quien honra a su padre recibe contento de sus hijos, y el día de la oración será escuchado. Quien da gloria al Padre vivirá largos días. Obedece al Señor quien da sosiego a su madre. Hijo, cuida de tu padre en su vejez. En su vida no le causes tristeza. Aunque haya perdido la cabeza, sé indulgente. No le desprecies en la plenitud de tu vigor. Como blasfemo es el que abandona a su padre, y maldito del Señor el que enoja a su madre. Como nos pone todas las citas de la Biblia, diciéndole a los adultos, aunque ya creciste, tu deber es seguir respetando y en la medida que puedas ayudando a tus padres. No esperes que ellos te llamen. Tú tienes que buscarlos. Yo recuerdo cuando visitaba a mi mamá y le daba algo de dinero. Mamá, aquí le dejo. Y dice, no, hijo, me decía ella, yo no necesito. Y le decía, no, usted no necesita, mamá. El que necesita soy yo. Ser agradecido. Soy yo quien necesita apoyarla. Porque no es posible que aquellos que lucharon por darte una vida digna vivan una vejez de abandono, de soledad, de extrema necesidad. Pero no son los padres los que te lo deben recordar. Es Dios quien te dice, el que honra a su padre y a su madre tendrá una vida larga y feliz. Además, le estás enseñando a tus hijos cómo quieres que te traten a ti. Había una vez un papá que tenía un hijo pequeño, y el abuelo de ese niño lo venía a visitar. Y cuando el abuelo decía, me voy a quedar en la casa, el papá de ese niño, o sea, el hijo de ese señor mayor, decía, ay, mi papá se va a quedar. Ay, hijo, vas a tener que salir de tu cuarto. Le vamos a dar tu cama. Y dale esta colcha. Y era una colcha viejita para que se arrope. Y cuando ya se iba el abuelo, el niño recogía la colcha y la guardaba. Y le decía al papá, esta colchita la voy a guardar. Y él le dice, ¿y para qué? Para cuando tú llegues a mi casa, yo le voy a enseñar a mi hijito que te lleve esta colchita. Y él solo dijo, híjole, lo que mi hijo está aprendiendo. De la forma como tú trates a tus padres, así te van a tratar tus... A ver, los hijos que están ahí con sus papás mayores, denle un abrazo, abrácela, sí, así los hijos mayores, abrace. Eso, qué bonito, mira qué bonito, aplauso. Qué bonito, me gusta. Bueno, vamos a tener que terminar. ¿Qué cosa? ¿Quiénes quieren seguir aprendiendo más de la relación de padres e hijos? Entonces, compren el libro para salvar a tu familia allá en la salida. Bueno, sobre todo necesitamos de mucha oración. Pongámonos de pie, por favor. De nuevo, que lo que más necesita la familia a cualquier edad es la presencia de Jesús. La oración en familia es un medio privilegiado para expresar y fortalecer la fe pascual. ¿Qué es la fe pascual? Es la fe en un Cristo que está resucitado, vivo. Eso se llama la fe pascual. Se puede encontrar unos minutos cada día para estar unidos ante el Señor vivo, decirle las cosas que preocupan, rogar por las necesidades familiares, orar por alguno que esté pasando un momento difícil, pedirle ayuda para amar, darle gracias por la vida y por las cosas buenas, pedirle a la Virgen que proteja con su manto de madre. Con palabras sencillas, ese momento de oración puede hacer muchísimo bien a las familias. Ponga la mano en el hombro del que está al lado suyo. Tal vez no es su hijo, ni su padre, ni su madre, pero es el hijo de otro, el padre de otro, la madre de otro. Empiece a orar. Señor, bendice las familias que están aquí representadas. En esta persona bendigo a sus padres, bendigo a sus hijos. Bendice a aquel que esté pasando por momentos difíciles. Reconcilia a los que están enfrentados. Fortalece a los que están luchando. Llena el corazón de los que han perdido a un ser amado, de los hijos que su padre o su madre murió, o de los padres que sus hijos murieron. Cuando falta un padre, una madre o un hijo, solo el amor de Dios puede llenar el vacío de ese corazón. Llena, Señor, con tu amor el vacío que ese ser amado ha dejado en mi corazón. Llena sobre todo el vacío de los hijos que sus padres no murieron, pero se fueron. Quizá se fueron lejos, los abandonaron. Solo tú puedes sanar la herida de ese corazón. Y ayuda a los padres valientes a quedarse para ver crecer a sus hijos y ayudarlos a triunfar en la vida. Bendice a los padres que en este momento no saben qué hacer. Están a punto de gritar, de golpear. Recuérdales que lo único que pueden hacer es amar y esperar, porque los hijos necesitan un lugar donde volver.

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nuestra alma como creyentes en Dios. Huir de la fornicación es clave para mantener la pureza sexual y la integridad emocional y física. En el libro de Génesis, capítulo 39, José, el hijo de Jacob, demostró ser una persona de confianza y capaz, lo que llevó a Potifar a confiarle la gestión de su hogar. Sin embargo, la esposa de Potifar intentó seducir a José repetidamente, pero él resistió sus avances, considerando que ser infiel con la esposa de su amo y pecar contra Dios era inaceptable. En el último intento de la esposa de Potifar, José huyó dejando la ropa en sus manos. ¿Fue cobarde José al huir de esta mujer? En ninguna manera, más bien, José fue un caballero leal y valiente. Hay tentaciones que debes resistir, ejemplo. Santiago 4:7 dice: Someteos, pues, a Dios, resistid al diablo y huirá de vosotros. Resiste algunas tentaciones, pero de la fornicación siempre debes huir. El que huye de la fornicación no es un cobarde, es un valiente.

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Queridos hermanos, gracias por su fina sintonía, donde quiera que nos están sintonizando en esta hora de la tarde de este día martes. Seguramente ya se encuentran ya descansando y en casita. Saludos y bendiciones con toda la familia. Tenemos dos avisos por acá que voy a dar la lectura en este momento. Avisos parroquial. Invitados a todos hermanos y hermanas que para el día sábado próximo 18 de julio, año en curso, habrá servicio de asamblea de oración a partir de las 6 de la tarde a 9 de la noche. Habrá oraciones, predicación, alabanzas. Ven, Dios nos está llamando, deseamos crecimiento de fe, así poder acercarnos en su presencia. Por parte del Consejo Local y Parroquial, invitan a todos los hermanos que desean colaborar para la fundición de vigas de la construcción de la parroquia. Se necesitan 50 hermanos voluntarios para el día miércoles 22 de julio, año en curso. Pasar a inscribirse en la oficina parroquial se dará más información. Gracias, queridos hermanos, esas son las dos avisos que tenemos por acá de parte de la parroquia. Gran fiesta espiritual, la Iglesia Católica Apostólica Cero Ortodoxa de Antioquía, la efusión del Espíritu Santo en el caserío provincial, hace la cordial invitación a todas las comunidades circunvecinas y al pueblo de Dios en general por celebrar los 51 años de aniversario por el derramamiento del Espíritu Santo en la comunidad ya mencionada en las fechas 17, 18 y 19 de julio del presente año. Hora de inicio día viernes 17 de julio a las 7 de la noche para las 10 de la noche. Y día sábado 18 de julio dará inicio a las 8 de la mañana para las 11:30 de la noche. Y el día domingo 8 de la mañana para las 12 de la noche. Ministerio de Alabanzas, invitados a la Nueva Jerusalén procedente de San Francisco Momolac. Y estará también el Ministerio de Alabanza, la nueva visión del Espíritu Santo de la parroquia, la glorificación de Santa María. Cantantes invitados estará Alex Felipe y la hermana Katy. Predicadores invitados, Rogelio Francisco, procedente de San José Yulatizú. Y estarán Elías Antonio. Habrá Santa Misa el día lunes 18 de abril, precedida por el presbítero Hugo Patzán de la parroquia La Glorificación de Santa María, Madre de Dios. Durante los días de servicio habrá alimentación para todos y lugar donde quedarse en las noches,
Solo se les recomienda llevar sus chamarras. No falten, los esperamos. Atentamente, Comité de la Iglesia, la Efusión del Espíritu Santo en el Caserío Provincial. Gracias, queridos hermanos, por su atención de estos avisos. 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
2: Vive la regla de oro. Jesús enseñó la regla de oro durante su Sermón del Monte. Así que todas las cosas que queráis que los hombres hagan con vosotros, así también haced vosotros con ellos. Mateo 7:12. En otras palabras, trata a otros en la manera que quieras que te traten. Al hacerlo, fortalecerás tus relaciones y serás más feliz.
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